0: se acabó.
1: Alex Zurdo con Alex Campos, Pentagrama, Remix.
2: Estás escuchando Fusión, la voz de la armonía, y entramos en una nueva hora de programación. Y por eso quiero agradecerte, porque saliste de tu trabajo, vas directo a tu casa o ya estás en tu casa descansando y estás escuchando Fusión. Y eso es un privilegio para nosotros, poder acompañarte allí donde quiera que te encuentres. Por eso sigue disfrutando de nuestra programación y escucha esta canción que a mí particularmente me encanta. Su nombre es Cristo, de World Worship.

0: worship. Su nombre es Cristo.
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0: Abraham y Beth Lisa con Moy, Débora, Fleiva y Miguel. Hermoso momento.
1: Quiero compartirte unas estadísticas que leí en estos días recientes y, wow, me impactaron muchísimo. Esta estadística la realizó LifeWay Research, realizada aquí en Estados Unidos, donde dice que alrededor de 250 a 1,700 pastores abandonan el ministerio mensualmente. Una tasa de deserción del 50% dentro de los primeros 5 años de ministerio. ¿Sabes cuáles son las primeras causas? Agotamiento extremo, conflictos en la iglesia, crisis financiera, familiares y falta de apoyo. Wow, cuando leí esto, lo primero que le dije a mi esposo: amor, cuenta conmigo siempre para lo que necesites. Soy tu mejor amiga y estoy aquí para ayudarte. Y yo sé que Dios te va a dar la sabiduría para seguir adelante. Porque mi esposo es pastor y muchas veces ellos callan muchas cosas por toda esa responsabilidad tan grande que tienen en el ministerio. Por eso te animo a orar por tus pastores y a que tú puedas decirle: pastor, aquí estoy yo para apoyarlo. Eso es valioso para Dios y sé que va a ser valioso para tu pastor.

0: Essential Worship. Gracias, Dios.
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Así es, yo quiero que luches de la mano de Dios. El Salmo 88 dice, oh Jehová, Dios de mi salvación, día y noche clamo delante de ti. Y sí, no tienes que fingir que estás bien. Acércate a Dios así como estás, rota, partida por dentro, con tristeza, con depresión. Él lo entiende porque Él conoce tu corazón. Él quiere que lo busques. Él quiere sanar tus heridas. Así que en este tiempo yo te animo a que lo busques, sigas adelante. Él te va a consolar, te va a restaurar y te va a decir cuánto te ama y cuánto eres valiosa para Él.

0: Jesus Culture con Marie Welch. Nadie como tú.
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0: brillo.
1: Así es, eso es lo que nosotros queremos decirle al Señor Jesús cada día. Mi casa y yo te serviremos. Estás escuchando Fusión y Jendrix te acompaña en este tiempo. Y sabes, el Salmo 34 nos dice algo hermoso. Dice, el Señor está cerca de los quebrantados de corazón. Y de repente tú hoy estás pasando por una situación difícil en tu vida familiar, en tu trabajo, con tus hijos, no sé. Dios sí sabe. Y Él quiere que tú le entregues esas cargas. Él dice que está cerca de ti. Y si Él lo dice, es porque es verdad.

0: Juntos con Marcos Brunet, al que está sentado en el trono.
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Estás escuchando Fusión y hoy quiero orar y me acompañes con una oración para la petición que Connie hizo. Que oremos por todos los que necesitan de Dios. Padre amado, Padre bendito, te pido por todas esas personas que no te conocen, que necesitan de ti, que están viviendo en desesperanza, en depresión, y que no encuentran salida, Señor, porque no estás tú. Que seas tú, Señor, renovando su mente, su corazón, acercándolos a ti, Padre, y que puedan experimentar esa transformación que solamente tú puedes hacer. Abrázalo, Señor. En Cristo Jesús te lo pido. Amén.

0: casa con Alex Zurdo. Explícame tanto amor.
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0: suelto, versión acústica.
1: Así es, suelta todo, todo, todo lo que te pesa, lo que te carga en las manos de Jesús. ¿Sabes? La palabra de Dios es viva y eficaz. 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Y mientras llamas, también sigue disfrutando de esta canción de Evan Craft llamada Tu Mirada. Disfrútala.

0: Witchcraft con Javier Chávez. Tu mirada.
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0: Dios, la Iglesia.
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0: fe.
1: Johnny Sofì, Dios de poder.
0: Aumenta nuestra fe.
2: Sí, Señor, aumenta nuestra fe. Su palabra lo dice, que si alguno tiene falta de fe, pídasela a Dios, que Él la da sin reproche, igual que la sabiduría. Pidámosle a Dios fe, que la aumente, y sobre todo, sabiduría, para tomar las mejores decisiones. Y en esta nueva hora de programación, quiero recordarte que Fusión siempre quiere acompañarte. Y Jendrix también quieren llevarte hacia la palabra de Dios, a que mires a Jesús, ese Jesús que puede transformar tu situación hoy, por la que te encuentres, la que sea. Para Él nada hay imposible. Así que quédate conmigo y sigue disfrutando de nuestra programación.

0: con Babel.
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0: Marcos Witt, Renuévame.
1: Renuévame.
2: Una de las mentiras más crueles que existe es creer que si tienes depresión es porque Dios te abandonó. Porque de repente no tienes suficiente fe. O porque hiciste algo mal. Eso no es verdad. La depresión puede tener causas químicas, hormonales, situacionales. Por eso yo te animo a que visites un profesional. Y Dios no abandona a los suyos en la oscuridad, ¿no? Al contrario, mira lo que dice el Salmo 23. Aunque ande en valle de sombra y de muerte, no temeré mal alguno, porque tú estarás conmigo. Dios está contigo y Dios no miente, no falla. Él es siempre fiel.

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0: Melody Adorno, Sonido del Cielo, versión estudio.
1: Grande eres tú, Señor. Gracias porque nos libras, nos guardas, donde quiera que nos encontremos, Señor. Tú nos guardas, nos haces libres y nos haces vivir con una esperanza eterna con nuestro Padre Celestial. Por eso quiero compartirte hoy el testimonio de Horacio. Escucha conmigo.
2: Que la gracia de nuestro Señor Jesucristo abunde en ustedes. Aquí en la unidad Cofil escuchamos a Fusión todos los días desde que nos enteramos de la emisora hace meses. Regamos la voz sobre Fusión entre la comunidad hispana aquí en la prisión y pues ha sido una gran bendición para nosotros. Ha sido una bendición escuchar todas las canciones en español. Claro, aunque no soy muy joven, me gusta mucho su estilo de música contemporáneo y actual. Aquí cuando tenemos la oportunidad de hablar con otros hermanos, pues expresamos la bendición que ha sido Fusión para nosotros. A través de Fusión nos han llenado de esperanza y fe en nuestro Señor Jesucristo, nuestro Creador y Salvador. Así que Dios los bendiga mucho. Dios bendiga a cada uno de ustedes que está en el estudio dándonos esperanza cada día.

0: Karaoke con Evan Craft y Redimidos. Ama a Dios y a tu vecino.
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0: Gilberto Daza. No duerme el que me cuida.
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0: Tomlin con Miel San Marcos, Holy Forever.
1: Si en estos tiempos estás pasando por tiempos de depresión, quiero compartirte parte de mi salmo favorito, el 40. Dice así: puse en el Señor toda mi esperanza. Él se inclinó hacia mí y escuchó mi clamor. Me puso mis pies sobre una roca y me plantó en un terreno firme. Puso en mis labios un cántico nuevo, un himno de alabanza a nuestro Dios. Al ver esto, muchos tuvieron miedo y pusieron su confianza en el Señor. Dichoso quien pone su confianza en el Señor. Hoy te animo a que pongas tu confianza en Dios, ese Dios todopoderoso que te puede sacar de ese pantano, ponerte en una peña muy alta y poner cántico nuevo en tus labios.

0: sol, hermoso nombre.
1: Estás escuchando Fusión, la voz de la armonía, y Jendrix te acompaña. Mira, yo he pasado por tiempos de depresión, de tristeza, y Dios ha sido tan maravilloso que me ha sostenido aún en mis peores momentos. Y me da la dicha también de poder apoyarte y consolarte, así como lo dice Él en su palabra. Él consuela, pero también a través de nuestras propias experiencias podemos animar y consolar a otros. Por eso, si hoy estás pasando por una situación difícil, busca a Dios. Busca un profesional también. Y sobre todo, entrega todo. Todo lo que te pesa, lo que te carga, en las manos de Dios. Él es capaz de transformar eso y muchas cosas más. Y cuando veas más adelante, vas a decir, ¡wow! Hasta de esto Dios me sacó. Gloria a Dios en los cielos y en la tierra. Amén.

0: tercer cielo, primero.
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0: tormenta.
1: Quique Pavón con Renan Carías. Paz en la tormenta.
2: Estás escuchando Fusión. 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

0: español con Unified Sound. ¡Aleluya!
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Pero qué bueno que todavía continúas conmigo en esta última hora de programación. Gracias porque es un privilegio para mí acompañarte en este tiempo, llevarte ánimo y esperanza y recordarte y apuntar tu mirada hacia Jesús, el autor y consumador de nuestra fe, el que renueva nuestras fuerzas, el que nos levanta, el que nos consuela, el que siempre está allí, que no falla, que siempre es fiel. Ese es Jesús. Por eso quiero invitarte a que continúes conmigo y también a que sigas disfrutando de nuestra programación.

0: Masterchef Español con Paloma Ramos. No tengo nada.
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0: Dios.
1: Maverick City Música con Genevieve Lewinsky y Andrés Babi. Gracias, Dios.
2: Estás escuchando Fusión y Jendrix te acompaña. Y sí, gracias, Dios, porque nunca nos abandonas. Mira, hay una historia que cada vez que la leo siempre me impacta y siempre aprendo algo nuevo. Cuando Job lo perdió todo y estaba en el dolor más profundo, sus tres amigos llegaron. Dice que se sentaron con él en tierra 7 días y 7 noches y ninguno le habló una sola palabra, porque veían que su dolor era muy grande. ¡Wow! Eso fue lo mejor que pudieron hacer. Pero esa presencia allí, el acompañar, fue perfecta. A veces, la mejor cosa que puedes darle a alguien es la compañía, sin palabras. Eso va a ser importante. Gracias, Señor, porque tú no nos abandonas, porque envías también amigos, personas que amamos, a levantarnos, a animarnos, a guardarnos en ese momento. Gracias, Padre.

0: verdad. ¡Vamos a cantar!
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0: Catalina Castaño, gratitud.
1: Es momento de accionar nuestra fe. Si estás pasando por temporadas oscuras, te invito a hacer tres cosas. Primero, no estés solo, no estés sola. Dile a alguien que te acompañe, aunque no diga nada. Dos, si el peso es muy grande, si tu depresión es muy grande, busca ayuda profesional. Eso es valentía. Y tres, en los momentos allí donde tu dolor se intensifica, aunque no tengas fuerzas, ora al Señor. Romanos 8 dice, el Espíritu mismo intercede por nosotros con gemidos indecibles. Es decir, aunque no digas nada, Dios ve tu corazón. Y eso es importante, porque Dios conoce todo de ti y conoce por todo lo que estás pasando ahorita. Y Él te va a dar las fuerzas necesarias para salir adelante. No lo olvides.

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0: Heaven Craft, más rico del mundo.
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0: Sweet. Somos el pueblo de Dios.
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2: Queremos ver tu rostro, Señor, y amarte para siempre.

0: nuestra fe.
1: John y Sophie, Dios de poder.
0: Aumenta nuestra fe.
2: Así es, Señor, aumenta nuestra fe. Y acompáñame porque quiero orar por ti, por esas personas que están pasando por depresión. Padre, esta noche levanta a cada persona que está pasando por esta etapa de oscuridad. Levanta al que se sonríe de día y que de noche llora. El que no sabe cómo pedir ayuda. El que ya no tiene palabras. Tú lo ves, Señor, tú estás cerca allí. Y aunque no lo sientas, abrázalo, Señor. Y recuérdale que tú estás con ellos. Que puedan sentirse seguros, amados, esta noche, Señor. Todo esto te lo pido en el nombre que es sobre todo nombre, Cristo Jesús. Amén.

0: ganas de vivir.
1: Así es, yo quiero que tengas ganas de vivir. Hemos llegado al final del programa de hoy, pero antes de cerrar, quiero decirte que si estás pasando por problemas de depresión, de tristeza profunda, no tienes que fingir delante de Dios. Entrega tu vida a Él. Entrega tus cargas, tus problemas. Él va a saber cómo hacerlo. Y también puedes buscar ayuda profesional. No estás solo, no estás sola. Alguien más te ama. Fusión está contigo y Jendrix también te va a estar acompañando. Soy Jendrix. Te espero mañana para seguir caminando juntos en la fe. Yo te invito a dejar toda esa depresión en manos de Dios. Te abrazo fuerte y te bendigo en el nombre de Jesús. Amén. Chao, chao.

0: Salvation Worship. Así será.
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0: México con Pedro Pablo Quintero. Lo que pasó, pasó.
1: 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La Biblia dice, en paz me acostaré y así mismo dormiré, porque solo tú, Jehová, me haces vivir confiado.
2: Diga conmigo, no me avergüenzo del Evangelio.

0: Tacos con Matthew Morales. No me avergüenzo.
1: Gracias por escuchar Fusión esta noche. Ora conmigo, Padre nuestro. Esta noche me postro ante ti para agradecerte por las innumerables bendiciones que me regalas cada día. Gracias por tu amor. Descansamos en ti. En el nombre de Jesús. Amén.
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0: Marcela Gándara, abres camino.
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0: Jesus Culture con Marie Welch. Nadie como tú.
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0: en Craft. Jesús, vengo a ti.
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0: Oasis Ministry, QBELV. ¡Qué bonita está la vida!
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0: Twice. Lo harás otra vez.
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0: Gateway Worship Español. Ese es mi Dios.
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0: Alexa, el gran yo soy.
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0: Melody Adorno. Sonido del Cielo, versión estudio.
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0: Miel San Marcos, los muros caerán.
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0: Romero con Brian Sandoval. Te busqué.
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2: Señor, gracias por la primavera, por recordarnos que siempre hay nuevos comienzos. Gracias por lo que crece en silencio, por lo que está cambiando, aun cuando no lo vemos. Hoy te entregamos nuestros procesos, nuestros tiempos de espera y todo lo que aún no entendemos. Enséñanos a confiar en ti y no apresurar lo que necesita tiempo. Haz crecer en nosotros paciencia, fe y esperanza. Y así como las flores que florecen en su momento, permite que nuestras vidas también te reflejen a ti. En el nombre de Jesús lo pedimos. Amén.
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0: Revolution Español con Unified Sound. ¡Aleluya!
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0: Mambos con Fanny Lou y Essential Worship. Allí estaba Cristo.
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0: Israel con New Breed, Campfire Coritos.
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0: América, la bendición.
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0: René González, yo sé que estás aquí.
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0: Rosario. Soy amante de tu presencia.
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0: Christine De Clario, Rey.
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0: worship. Su nombre es Cristo.
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0: Samuel Troc con Pablo Quintero. Mi canción.
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0: Ver la victoria.
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0: Señor.
1: En medio de la tormenta, confía en Dios, nuestro Dios soberano.
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0: llego, rescata.
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0: mil razones.
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0: Jesus Culture con Marie Welch. Nadie como tú.
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0: San Marcos. Increíble.
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2: 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Pues sí hay en inglés, ¿verdad? 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Sí, es una bendición.
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0: Daddy Yankee. Lo veo.
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0: la iglesia.
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0: Músico con Kim Richards. Enamora.
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0: Marcos y Josh Morales. ¡Resucitó!
1: 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Te animamos a que en vez de preguntarle a Dios, ¿por qué me pasa esto?, le preguntes, ¿para qué me pasa esto?
2: Oh, man. Redimido. Cristín de Clario.

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0: Dios, con Christine de Clario, el nombre de Jesús.
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0: 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Quando levanto mis manos.
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0: con Grace López. Tiempo perfecto.
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0: 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Dios está aquí.
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0: adorno. Sonido del cielo, versión estudio.
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0: porque de tal manera amó Dios al mundo que ha dado a su Hijo unigénito para que todo aquel que en Él cree no se pierda, mas tenga vida eterna. En Él no soy el mismo, ¿no?
1: Gocho, el lápiz de platino, dímelo, Sae, John Rock, Dexter, Forgiven Music.
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0: algo. Tú me llamas.
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0: Love and Worship con Blanca, la bondad de Dios.
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0: en español con Unified Sound. ¡Aleluya!
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0: quieras.
1: Daniela Galeano, contigo.
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0: Luis Guerra, Las Avispas.
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1: Johnny Sophie, Dios de poder.
0: Aumenta nuestra fe.
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0: todos son en español. ¿Quién dices que soy?
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0: Marisol Park. Fluye en mí.
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0: Melody Adorno. Sonido del Cielo, versión estudio.
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0: entero. Abre mis ojos.
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0: Funky con Baez. Simplicidad.
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0: Señor.
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0: Pinky, sonríele.
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0: Travi Joe, Alex Zurdo, Harold Velázquez y Monte Santo, danzando, versión urbana.
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0: Jesus Culture con Marie Welch. Nadie como tú.
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0: Mar.
1: Josie Mar, levanto mis manos.
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0: el Señor de esta nación. Eres Dios,
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0: ganador. En medio de la tormenta, confía en Dios, nuestro Dios soberano.
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Zurdo con AZ Family. Cuando yo te conocí. 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

0: Ministry. Cube ELV. ¡Qué bonita está la vida!
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0: North Point en vivo con Seth Condrey, tu gran amor.
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0: Marcela Gándara, un viaje largo.
1: Ha sido largo el viaje, pero al fin llegué.
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0: Tranqui con Grace López. Tiempo perfecto.
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0: Marcos Witt, Renuévame.
1: Renuévame.
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0: Masterchef Español con Paloma Ramos. No tengo nada.
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0: Man.
1: Redimidos y Danny Goki. No hay nada imposible.
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0: Babel.
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0: con Indio Mar. Promesas.
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0: con Kim Richards. Entregado, abandoned.
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0: México con Pedro Pablo Quintero. Lo que pasó, pasó.
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0: Reyes.
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0: ¡Sí, señor! ¡Celebraremos en tu casa!
1: Danilo Montero, la casa de Dios.
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3: 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En el nombre de Jesús lo pedimos. Amén.
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0: Quique Pavón, miles de canciones.
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0: Minecraft con Javier Chávez. Tu mirada.
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0: Monte Santo, ruge.
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0: Gilberto Daza, tu palabra.
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0: Salvation Worship, Tumbas a Jardines. 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

0: ¿Qué ley estás tú?
1: Oasis Ministry, QBELV. ¡Qué bonita está la vida!
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0: Marcos y Josh Morales resucitó.
1: Estás escuchando Fusión. Muy buenos días y gracias por acompañarnos en esta mañanita tempranito de viernes 29 de mayo. ¿Qué les parece si comenzamos el día con el Padre Nuestro? Acompáñenme, Padre Nuestro que estás en el cielo, santificado sea tu nombre, venga a todos tu reino, hágase tu voluntad en la tierra como en el cielo. Danos hoy nuestro pan de cada día. Perdona nuestras ofensas, como también nosotros perdonamos a los que nos ofenden. No nos dejes caer en tentación y líbranos del mal. Amén y amén. Quédate con nosotros.

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0: Buen día, buen día.
1: Buen día, Dios.
0: Arranca otra vez.
1: Mira,
0: hora de
1: sabes que Dios es bueno y Él quiere que nosotros seamos felices, que tú seas feliz, que Eddie sea feliz, que yo sea feliz. Y estaba leyendo cita de Alfred Sousa. Él dijo: por mucho tiempo me pareció que la vida estaba a punto de comenzar, la verdadera vida. Pero siempre había un obstáculo en el camino, algo que tenía que resolverse primero, algún negocio no terminado, tiempo a ser invertido, una deuda a ser pagada. Entonces allí comenzaría mi vida y al fin me di cuenta de que estos obstáculos eran mi vida. ¡Wow! Esta perspectiva, cómo nos hace reflexionar, ¿verdad? Siempre estamos esperando algo, que algo pase, que algo suceda, que algo resolvamos para ser felices y resulta que es que a través de ese proceso, a mí, somos felices.
0: Mira, a veces nos convencemos a nosotros mismos de que la vida será mejor cuando, qué sé yo, nos casemos, tengamos un bebé y luego otra cosa llegue. Y entonces nos frustramos por cualquier cosa. Pero esas frustraciones, esas cosas que llegan de fuentes como, qué sé yo, nuestros hijos crecen, se van y todo cambia. Después nos empezamos a dar cuenta que tenemos que lidiar con otras situaciones de la vida que nos permiten aprender de ellas sin frustrarnos. Así que es importante que entendamos eso.
1: Y la reflexión de hoy nos anima a que consideremos no solo lo corto que puede ser la vida y que tenemos que pues utilizarla bien, sino también la capacidad que todos tenemos de disfrutarla al máximo. Dios quiere que nosotros estemos alegres y estemos felices. Él quiere lo mejor para ti.
0: Es Ivette, ese pensamiento, esa tendencia de que algún día vendrá, algún día llegará. Entonces, esta última parte de la reflexión me encanta porque dice eso mismo que acabas de mencionar. La verdad es que no hay mejor tiempo para ser felices que el día de hoy. Si no ahora, mi gente, ¿cuándo? Nuestra vida siempre estará llena de desafíos. Es mejor que, mira, admitamos esta verdad y decidamos ser felices con todas nuestras situaciones y de todas maneras el día de hoy.

0: entero. Eres todopoderoso.
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0: con Pedro Pablo Quintero. Lo que pasó, pasó.
1: Saludos y bendiciones. Hoy la palabra de Dios a través de la Biblia dramatizada nos trae la historia de la hija de Jairo. Un hermoso milagro.
2: Jesús entró de nuevo en la barca y regresó al otro lado del lago, donde una gran multitud se juntó alrededor de él en la orilla. Entonces llegó uno de los líderes de la sinagoga local, llamado Jairo. Cuando vio a Jesús, cayó a sus pies y le rogó con fervor:
3: mi hijita se está muriendo. Por favor, ven y pon tus manos sobre ella para que se sane y viva.
2: Jesús fue con él y toda la gente lo siguió, apretujada a su alrededor. Cuando llegaron a la casa del líder de la sinagoga, Jesús vio el alboroto y que había muchos llantos y lamentos. Entró y preguntó:
4: ¿por qué tanto alboroto y llanto? La niña no está muerta, solo duerme.
2: La gente se rió de él, pero él hizo que todos salieran y llevó al padre y a la madre de la muchacha y a sus tres discípulos a la habitación donde estaba la niña. La tomó de la mano y le dijo:
4: Talita, cum. Niña, levántate.
2: Entonces la niña, que tenía 12 años, enseguida se puso de pie y caminó. Los presentes quedaron conmovidos y totalmente asombrados.

0: con Monty, el precio.
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0: Jeremy Rosado junto a Blanca. Nada.
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0: Marcos Witt, tu fidelidad.
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1: le diríamos?
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2: Así mismo.
1: Buen día, somos Ibed y Eddie, y te decimos esto porque queremos comenzar este nuevo segmento recitando la palabra de Dios. Pero antes, Ibed tiene algo que decir.
2: Bueno, tengo una palabra de Dios que la tengo en mis manos, y justamente hablando de eso, mira, la palabra de Dios dice en Santiago: acercaos a Dios y Él se acercará a vosotros.
1: ¡Qué belleza!
2: Y esa es una promesa maravillosa. Cuando nosotros nos abrimos al Señor, Él se abre a nosotros. Así que, Eddie, comparte también lo que tú tenías ahí.
1: El profeta Jeremías, hablando de parte de Dios, escribe allí en el libro de Jeremías, capítulo 9, así dijo Jehová: no se alabe el sabio en su sabiduría, ni en su valentía se alabe el valiente, ni el rico se alabe en sus riquezas, mas alábese en esto el que se hubiere de alabar, en entenderme y conocerme, que yo soy Jehová, que hago misericordia, juicio y justicia en la tierra, porque estas cosas quiero, dice Jehová. Esa debe ser el orgullo de tu corazón, saber que tú entiendes y conoces al Señor. Para eso, acércate a la palabra de Dios.
2: Y si no tienes una Biblia, si dices, bueno, pero ¿cómo me acerco a la palabra de Dios si no tengo una Biblia en mis manos? 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

0: Leadership. Hermoso momento.
1: 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Nos encanta pasarla bien con buen ánimo, fe, esperanza y, ¿por qué no?, con buen humor, señoras y señores.
2: Oye, hablando de humor, me leíste el pensamiento.
1: Yo siempre estoy en esa.
2: Yo te tengo una pregunta. Mira, ¿qué le dice una oveja a la otra?
1: A ver, ¿qué le dice? ¿Ovejita, ovejita?
2: Le dice, ve. Ah. ¿Y qué le responde la otra?
1: Ve.
2: Ve tú.
1: Ve tú. Ve tú a saber. Hace falta la risa y el buen ánimo. Mira, ve tú, yo no voy. Es una oveja vaga.
2: Una oveja vaga.
1: Ve tú.
2: Mira, ¿qué le dice un queso a otro?
1: ¿Qué?
2: Qué sorpresa.

0: Vacation Español. Agradecido estoy.
1: Hey amigos, somos Ivette y Eddie. Estamos contigo abriendo una puerta, una ventana de oportunidad en esta mañana para que tú nos des a conocer tu petición de oración. ¿Cuál es esa necesidad que está en tu corazón y que necesitas que intercedamos por ti ante Dios orando juntos como familia?
2: Así es, así que te voy a dar el número de teléfono para que nos llames porque queremos orar

contigo y queremos orar por ti en esta mañana. 1-800-602-4014 es el número de teléfono. Aquí estamos, en un rato vamos a estar pues orando y clamando a Dios y activando ese ejército de oración para pedir a Dios por todas esas necesidades que ustedes, nuestra familia tiene, ¿ok?

0: Masterchef Español con Paloma Ramos. No tengo nada.
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0: Orin Wells con Christine DeClario. Tu poder.
1: 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Ah, ¿y sabes qué más te bendice?
2: Que, sí, aprender inglés.
1: Aprender inglés.
2: Porque nos ayuda a avanzar en Dios este mío. País, nos ayuda a entendernos mejor.
1: Qué importante es esto del tema del inglés y de ir ampliando el vocabulario.
2: Pero sí se puede, sí se puede. Todos los días escuchando a Show David y Edwin, esta mañana vas a aprender.
1: So, let's do it. Estas son unas claves de... unas palabras claves, qué sé yo, no sé lo que digo.
2: Frases claves.
1: El tutor de hoy lo sabe. Adelante, tutor.
3: Frases cortas y fáciles en inglés.
1: Ok, vamos. Okay.
3: Bien por ti.
1: Bien por ti.
3: Good for you.
2: Good for you.
3: Good for you.
2: Sí me la sabía. Good for
3: hasta
2: you.
3: Ahora. Up to now.
1: Up to now.
3: Up to now.
2: Up to now.
3: Adivina qué. Guess what.
1: Guess what.
3: Guess what.
2: Guess what.
3: Te entiendo. Point taken.
2: Ay.
3: Point taken. Tranquilo. Chill out.
1: Chill, chill out.
3: Qué desastre. What a mess.
2: What a mess.
3: What a mess.
2: What a mess.
3: Estoy de suerte. I'm on a roll.
1: I'm on a roll.
3: I'm on a roll. Confía en mí. Trust me.
1: Trust me. Muy bien.

0: Grace López, Tiempo Perfecto.
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0: Bueno, ya lo hemos dicho y se lo queremos repetir esta mañana. Es muy importante que usted cultive una actitud de agradecimiento, que tenga una mente, un corazón, una perspectiva de la vida con agradecimiento.
1: Sí, cuando agradecemos nosotros, ¿Por qué? Estamos reconociendo todas esas bondades y bendiciones que Dios nos da, y Dios nos las da por gracia, sin que nosotros nos merezcamos todas esas cosas. Miren, podemos ver a nuestro alrededor y apreciar esos árboles, esas flores hermosas, el cielo, los detalles de la vida que podemos respirar. Mira, ver a nuestra familia, de verdad que el agradecimiento es el reconocimiento a Dios.
0: Así que a propósito de eso, le voy a preguntar a alguien en línea telefónica de qué está agradecido hoy. A ver, dígame, cuénteme usted.
2: Le doy gracias a Dios por mis hijos, por mis 13 nietos que me prestan, tres hermosas hijas, mi esposo. Casi y nada. Agradecida con Dios porque los escucho cada mañana.
1: Dios te bendiga, que tengas un buen día, ¿ok?
2: Igualmente, bendiciones.
1: Abrazo. Te queremos.

0: con Essential Worship. Gracias, Dios.
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0: Ya tú sabes.
1: Lily Goodman, libre.
2: Creo que debemos hacer una historia bíblica.
3: Todos con las palmas.
4: Había una vez una mujer llamada Sara, que era la esposa de Abraham. Sara era una mujer muy especial porque Dios tenía un plan maravilloso para ella. Sin embargo, había algo que la hacía sentir triste. Sara no podía tener hijos y eso le preocupaba mucho, ya que deseaba con todo su corazón ser madre.
5: Pero un día Dios se apareció a Abraham y le prometió que tendría un hijo y que su familia sería tan numerosa como las estrellas del cielo. Abraham compartió esta buena noticia con Sara, pero ella se rió porque pensaba que era muy anciana para tener un bebé. Sin embargo, Dios le dijo a Abraham que nada es imposible para él.
4: Y pasaron los años y un día Dios cumplió su promesa. Sara, a pesar de su edad, dio a luz a un hijo llamado Isaac. Sara estaba tan feliz que rió de alegría y le puso a su hijo el nombre de Isaac, que significa risa. Sara aprendió que Dios siempre cumple sus promesas, incluso cuando parece que no hay esperanza.
5: Y la historia de Sara nos enseña que debemos tener fe y confiar en los planes de Dios para nuestra vida, aunque a veces podemos sentir que nuestros sueños son imposibles. Pero para Dios, todo es posible. Él tiene el poder de hacer las cosas maravillosamente posibles.
4: Amén.

0: fe.
1: Johnny Sofì, Dios de poder.
0: Aumenta nuestra fe.
2: Si deseamos tener hijos seguros, es importante que tengamos una buena relación con nuestro cónyuge. Un matrimonio saludable brinda estabilidad emocional a los niños. Por eso, si en casa gritan, es muy probable que los hijos asuman la misma reacción ante un disgusto con su hermano. Papá y mamá siempre serán el ejemplo de cómo se conducen las buenas relaciones interpersonales y familiares. Somos nosotros los que enseñamos a nuestros hijos el arte de manejar en sus propias vidas el amor, la amistad y los desacuerdos. Por esto, es vital que en casa usted y su cónyuge sean un modelo que sus hijos quieran imitar. El ejemplo de un matrimonio que vive una relación de respeto y expresa amor y admiración mutua trae seguridad a los hijos. Le habla Sixto Porras de Enfoque a la Familia.
3: Visite enfoquealafamilia.com.

0: todo.
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0: con Marcos Brunet, al que está sentado en el trono.
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0: Caliento con Ivonne Muñoz y Edward Rivera, aquí.
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2: Bueno, y nos encanta recibir a la Super Tía cada día porque nos trae montones de consejos sabios. ¿Qué les parece si la escuchamos?
3: Hola, mis super amiguitos. Bienvenidos a Explora con la Super Tía. ¿Alguna vez te has preguntado por qué decimos gracias? Vamos a explorarlo juntos. Mariana es una niña muy curiosa. Le encanta hacer preguntas. Muchas preguntas. Un día, mientras estaba en la cocina con su mamá, la vio preparar la comida, lavar los platos y ayudarle con su tarea al mismo tiempo. Entonces, Mariana preguntó, «Mamá, ¿por qué siempre digo gracias si tú haces esto todos los días?» Su mamá se agachó a su altura y le dijo, «Aunque yo lo haga todos los días, lo hago con amor. Y al tú decir gracias, me dice que estás valorando lo que estoy haciendo». Mariana se quedó pensando. Esa tarde salió a jugar y empezó a notar cosas que antes no veía. El sol calentando su carita, el agua saliendo de la llave, su merienda lista en la mesa y pensó.
4: ¡Wow! Hay tantas cosas que recibo todos los días y casi nunca digo gracias.
3: Agradecer no es solo decir una palabra, es aprender a ver todo lo bueno que tenemos. Cuando dices gracias, tu corazón se llena de luz.

0: Dios, la Iglesia.
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0: Jesus Culture con Marie Welch. Nadie como tú.
1: Amigo, en medio de la incertidumbre y en medio de la adaptación que estás viviendo, recuerda que Dios está contigo en cada paso del camino, guiándote y sosteniéndote con su amor inquebrantable.
2: La distancia entre tus sueños y la realidad se llama acción, así como lo estamos hablando. Miren, emigrar, salir, es el primer paso audaz hacia la realización de tus aspiraciones y de tus sueños.
1: Y ese es el caso de mucha gente que ha tenido que dar ese paso de moverse de un lugar a otro. Y como más temprano esta mañana orábamos por ti, para que Dios te diera fortaleza y ánimo en este proceso, quiero recordarte que Dios está contigo en cada paso del camino. No lo olvides.
2: Ten fe.
1: No lo olvides.
3: Diga conmigo, no me avergüenzo del Evangelio.

0: Tacos con Matthew Morales. No me avergüenzo.
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0: con Annette Moreno, Demente.
1: Buenos días, somos Ivette y Eddie. Queremos recordarte que durante el fin de semana, que se aproxima ya mañana, tú vas a poder disfrutar de muy buena música, especialmente el domingo. Conéctate en familia durante tu fin de semana y escucha a Fusión. Llévanos contigo también a través de la aplicación móvil digital de Fusión Radio, que te permite seguir compartiendo en familia durante el fin de semana y escuchar la radio donde quiera que vayas. Todavía el tiempo se presta para actividades familiares al aire libre.
2: Y déjame contarles acerca de esa programación especial que tenemos los domingos. Miren, los domingos tenemos música diferente a la que tenemos el resto de la semana. Tenemos esos cantos de ayer, de hoy y de siempre. Así que escúchala, que te va a encantar y te va a conectar con Dios de una manera distinta.

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0: López. Tiempo perfecto.
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1: Sam Rivera con Evan Kraft. If you only knew.
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0: Confío.
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0: con Miel San Marcos y Josh Morales. Resucitó.
1: Estás escuchando Fusión, la voz de la armonía. Y en esta mañana, Eddie y yo te tenemos un recordatorio que viene directamente desde la Biblia, la palabra de Dios, y se encuentra en el Salmo 23. Acuérdate, mira, que el Señor es tu pastor, nada te faltará. Él te lleva a descansar en verdes prados. Él te guía a aguas tranquilas. Él renueva tus fuerzas. Él te guía por sendas correctas, haciendo honor a su nombre. Aunque pases por el valle más oscuro, no temerás ningún peligro, porque el Señor estará contigo. Su vara y su cayado te protegen. Él prepara una mesa delante de tus enemigos y unge tu cabeza con aceite. Su copa está rebosando. La bondad y el amor de Dios te seguirán todos los días de tu vida, y en la casa del Señor vivirás para siempre.
2: Que el amor de Dios te corone de favor y que expulse de tu corazón todo rastro de temor, para que puedas lograr lo que hoy te has propuesto.

0: Marcela Gándara, abres camino.
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2: Y ayer estaba platicando con alguien que me comentaba que se sentía invisible, que a veces se sentía ignorada. Y yo le decía, no, mira, Dios te ve donde estás. Así que hay días en el que esa persona me comentaba que se sentía fuerte, pero que otro simplemente estaba logrando salir adelante. Y allí juntas recordábamos que Dios no solamente se manifiesta cuando nosotros estamos bien o cuando nos sentimos, como ella decía, fuertes. Uh-huh. Así como cuando Él entró al mundo, cuando Él mandó a su único Hijo Jesús.
1: No fue el mejor momento de la humanidad.
2: A nacer en aquel pesebre que estaba oscuro, que estaba triste. Quizás en un momento triste, pues Él allí vino a traer luz, a decirnos, aquí estoy, aquí estoy junto a ti, no estás solo, no estás sola, no estás ignorada, tú tienes un valor incalculable para mí. Así que Dios te encuentra no en tu perfección, sino en tu realidad.
1: Amén.
2: Te encuentra en tus alegrías, en tus lágrimas, te encuentra en tu vida cotidiana. En un día como hoy.
1: Así
2: ahí es. Está Él contigo.
1: Que te encuentre el Señor este día en tu lugar.

0: Rosario, Travi Joe, Daniel Calvetti y Gateway Worship Español, danzando.
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0: con Pedro Pablo Quintero. Lo que pasó, pasó.
1: ¿Con quién hablamos? Saludos, buenos días.
2: Buenos días.
1: Dios te bendiga, ¿cómo estás?
2: Muy bien, gracias a Dios, escuchando sus alabanzas tan bonitas que ponen.
3: Hey. Saludos, bendiciones.
1: ¿Cuál es tu nombre?
2: Rosadelia Guzmán Morales. Mira, todo el día yo paso oyendo...
1: Todo el día.
2: Las alabanzas, los consejos, los mensajes que dan para... es un alivio para nuestra alma escuchar todo esto. Estuve enferma la semana pasada y oyendo sus oraciones, aquí estoy de pie nuevamente.
1: Dios te bendiga, mi amor. Que el Señor te dé paz. Que su amor siempre llene tu corazón y que nunca te sientas sola. Porque Él siempre está contigo y nosotros también a través de la radio. Y mucha salud para tu cuerpo y paz sobre todas las cosas. Salud. ¿Está bien? Bendiciones.
3: Que Dios te guarde.

0: con Valeria Farías. Tú dices.
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0: con Evan Kraft. Lléname.
1: Qué mañana tan hermosa estamos teniendo, alabando y adorando a Dios a través de la música y su palabra. Y el próximo tema que vamos a escuchar es un clásico, Cuán Bello Es el Señor, de Marcos Witt y Saraí Rivera. ¿Qué les parece si antes de escucharla oímos esta reflexión?
2: Desde nuestro nacimiento hay un propósito eterno para nuestras vidas. No pierda el tiempo vagando en la vida, tratando de ver, bueno, no sirvo para nada. No se esté diciendo esas mentiras. Usted sirve para mucho. No, es que yo no soy importante. Claro que usted es importante. No, yo no tengo ningún rumbo en la vida. Claro que tiene rumbo en la vida. Es tiempo de romper esas mentiras y empezar a caminar en la dirección de la eternidad que Dios ha escrito sobre su corazón.

0: cuán bello es el Señor.
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0: Buen día, tenemos un mensaje para ti sencillo pero muy poderoso. ¿Sabes cuál es, Ivette?
1: Mira, que Dios nunca se cansa de escucharte. Siempre puedes ir a Él para desahogarte. No creas que estás solo, no creas que no tienes a nadie a quien contarle tus problemas y tus cosas. Dios siempre está allí. Dios nos extiende una invitación a dejar en sus manos nuestras preocupaciones, nuestras cargas, porque, mira, Él está interesado en ti así y en mí. Él está interesado en todo. Y cada uno de los detalles de las cosas que nos pasan y nos acontecen.
0: Yo creo que sí, yo creo que debemos internalizar esa verdad, meterla dentro de nuestro corazón. Y habiendo hecho eso, ¿sabes cuál es el próximo paso, Ivette?
1: ¿Cuál es el próximo
0: paso? Dejar de lado la duda. No dudes más.
1: No.

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1: Estás en Fusión, la voz de la armonía. Yvette y Eddie te acompañan esta hermosa mañana. Lo mejor de este día es que puedes hacer que alguien se sienta más feliz, más alegre, simplemente diciendo una palabra de aliento. Tus palabras tienen el poder de levantar a alguien cuando está deprimido, ¿lo sabías? Y a veces subestimamos ese poder, déjame decirte.
2: Es muy importante que levantemos a los demás, que animemos a los que están a nuestro alrededor, que les regalemos una sonrisa, no solamente una palabra, y un abrazo.
1: Si tú combinas una buena palabra de esperanza con un abrazo terapéutico, tú puedes probablemente salvar la vida de alguien, porque tú no sabes a través de qué esté pasando esa persona a la cual te estás acercando. Así que el día de hoy considera esto: un pequeño acto de aliento podría ser la chispa que cambie la perspectiva de un ser querido o incluso de un extraño. Elogiar y alentar es algo que puede cambiar la vida de los demás y deberías hacer de eso un hábito, una práctica. Hace mucho tiempo atrás nosotros, yo con un grupo de amigos, creamos un evento llamado Comunicadores de Esperanza porque nos preocupaba mucho
2: cómo
1: la gente se sentía así y empezamos a dedicarnos a ir por las comunidades a darle aliento a la gente.
2: Y qué bonito es que a veces cuando hacemos eso es más lo que recibimos que lo que damos.
1: Yes, te vayas.

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0: Montesanto con Averly Murillo. Derramo el perfume.
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0: Abraham y Beth Lisa con Moy, Débora Fleiva y Miguel. Hermoso momento.
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2: Y el Señor hoy quiere recordarnos a través de su palabra que no nos preocupemos por lo que sucederá mañana, pues mañana tendremos tiempo para hacerlo. Él nos dice, ya tienen suficiente con los problemas de hoy. Eso lo dice en el libro de Mateo. Y tú sabes lo que es preocuparnos por el día de mañana. Bueno, eso tiene un nombre y eso se llama ansiedad. Ansiedad es miedo al miedo, es ir más rápido que el día de hoy. Es llenarnos de preocupaciones, que es la parte pensante. Es experimentar angustias en nuestro cuerpo. Es sufrimiento anticipatorio y empezamos a vivir el mañana que aún no ha sucedido. Mira, más bien lo que quiere Dios para ti. Él quiere que estés siempre lleno de alegría. Él dice en su palabra, repito, alégrense, que todo el mundo vea que son considerados en todo lo que hacen. Ya lo sabes, vive el día de hoy dándole gracias a Dios.

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0: worship. Su nombre es Cristo.
1: Hola, buenos días, Fusión. ¿Quién nos habla?
2: Juan Daniel Aguilera Vázquez, desde Monclova, Coahuila, México.
3: ¡Wow! ¡Arriba! ¡Qué bendición! ¡Saludos! ¿Y desde cuándo escucha Fusión?
2: Los estuve escuchando ahí en Luisiana, en Boise City.
1: ¡Oh, sí, es cierto!
2: Una bendición. Y los estuvimos escuchando en la radio.
1: ¿Cómo te sientes?
2: Muy bien, bien, bendecido.
3: ¿Tienes alguna petición de oración?
2: Por un trabajo y a ver si pudiera bendecirnos con una Biblia.
1: Claro, claro, claro, sí, claro. Eso es parte de nuestra misión, seguro que sí. Pero queremos bendecirte con una palabra de oración sobre tu vida, Daniel. ¿Nos lo permites en este momento?
2: Sí, amén.
1: Claro que sí, Padre. Bendice a Daniel, bendice a su familia, bendice su entrada y su salida. Prospérale. Señor, tú conoces el trabajo adecuado para él. Ese tipo de trabajo que le va a permitir tener un balance de vida familiar, de vida espiritual y de trabajo para provisión para su casa. Jesús, Señor. Hablamos palabra de bendición. Decimos amén. Daniel, qué gustazo poder hablar contigo. Un abrazo de parte de Ivette y Eddie.

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1: ¡Buenos días! Respira hondo. Habla con Dios y recuerda dar gracias por un nuevo día. Estamos vivos y activos en el show de Ivette y Eddie, aquí en Fusión.

0: Estás escuchando Fusión, la voz de la armonía. Y mira, en dímelo. Mañana el recordatorio que te damos aquí en el show de Ivette y Eddie es que mira, no todos los días son buenos, pero Dios es bueno todos los días.
1: Siempre.
0: Acuérdate,
1: totalmente.
0: Él es bueno siempre. No importa lo que venga mañana, podemos estar confiados en la bondad de Dios. Él es bueno, Él no abandona, Él sigue en el trono. Así que por más malo que sea tu día, Dios lo puede transformar para bien.
1: Yo creo que es una bendición poder tener esa visión de la vida, de que Dios va a cuidar de nosotros y en todo momento nos llevará de su mano. No se vaya, la buena música continúa aquí en Fusión, la voz de la armonía.

0: placer y música. Júbilo.
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0: Masterchef Español con Paloma Ramos. No tengo nada.
1: Chequea esto, siempre que hay un pero en una narración, en un cuento, en un libro, en una novela, en algo que tú estés leyendo, ajá, en la palabra de Dios, siempre que hay un pero,
2: es un antes y un después.
1: Va a haber un giro dramático en la historia.
2: Sí.
1: Génesis 39:21 dice, pero el Señor estaba con José. Tú no sabes qué estaba pasando allí, pero al tú escuchar, pero el Señor estaba, tú dices, antes y después.
2: Wow.
1: Bueno, para cumplir su destino, José sufrió traición. Haga la lista. Tentación, calumnia y un acercamiento injusto o una acusación injusta en su contra. Si no sabe los detalles, busque la historia luego. Historia de José en la Biblia. Pero salió triunfante de todo eso. Hay varias verdades en esto. José reconoció que Dios estaba con él. ¿Por qué? Número uno, Dios sabe lo que está pasando en tu vida, como estaba pasando en la vida de José. Y número dos, Dios se preocupa por ti. Hay una frase que se repite 5 veces en la historia de José y con esto voy a terminar. Pero el Señor estaba con José. No una vez, se repite 5 veces. Entonces esta mañana quiero que digas, me está pasando esto, pero el Señor está conmigo.
2: Amén.
1: Así me está pasando aquello, pero el Señor está conmigo. Me preocupa, pero el Señor está conmigo. ¿Ves la gran diferencia? No estamos solos, ¿sí?
2: No estamos solos. El Señor está contigo. Él te lleva, Él te acompaña, Él te sostiene, Él te provee, Él te da de cada una de las cosas que tú necesitas para salir adelante, así como lo hizo con José y como lo hizo con tantos en la Biblia, en su palabra.
1: Esa es la perspectiva correcta.

0: confianza está en ti.
1: Travi Joe, yo no temeré.
2: ¡Arriba, arriba, arriba!
3: ¡Chica!
2: El pasado quedó atrás. Voltea la página. Hoy es un nuevo día. ¡Vamos a disfrutarlo! Gracias por conectarte aquí, en Fusión. Estás escuchando el show de Ivette y Eddie.

0: son en español. En esto creo.
1: Te quería hacer una pregunta.
2: Pregunte.
1: En esta mañana, ¿tú sabes para dónde vas a ir en estas vacaciones? ¿Ya las tienes planeadas, planificadas?
3: No. No, bueno, parece que voy para la Florida, pero no sé.
1: Oh, okay. Bueno, eso está bien.
3: Bueno, turismo local es bien fácil de llevar a cabo.
1: Sí, claro. Hay muchos parques, hay zoológicos, hay paseos que uno puede hacer.
3: Exacto. No siempre tiene que ser de mi último viaje a Europa. No.
1: Mira, un viaje al downtown. A mí me encantan los downtown que hay alrededor. Así que, miren, piénsenlo y planifiquen en estas próximas semanas, en estos próximos meses, en este verano, qué van a hacer. Porque el turismo tiene muchos beneficios. De salir de vacaciones, salir a pasear, tiene beneficios. Ves el mundo de una manera más positiva. Eso te enseña también acerca de tantas cosas que tienes alrededor. Puedes visitar museos, puedes visitar sitios históricos. Te reduce el estrés y la ansiedad y te hace apreciar a la naturaleza. Mira, la semana pasada tuve la bendición de visitar a la ciudad de Dallas.
3: Qué bien, de turista.
1: Y el simple hecho de ver un lugar diferente me encantó. Estuvimos cerca de un lago y de otro espacio verde. Y qué lindo, de verdad, poder disfrutar de todas esas cosas bellas que Dios nos regala.
3: Bueno, ya lo sabe, tiene hoy una buena excusa para entrar a comprar sus tiquetes de avión para planificar su próximo viaje.

0: verdad. Vamos a cantar.
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0: poder.
1: Johnny Sophie, Dios de poder.
0: Aumenta nuestra fe.
2: Quiero que hablemos de la importancia de ser buenos profesionales para dar testimonio en el lugar de trabajo de nuestra fe, de nuestros valores. Okay. De nuestra fe y nuestros valores. O sea, como cristianos, yo creo que la oficina, el lugar de trabajo, es un lugar ideal para dar testimonio de nuestra fe.
3: Para que brillemos y reflejemos.
2: Sí, sí, sí. Oye, son tantos los escenarios. La compañera que necesita un abrazo, el compañero que llega al trabajo malhumorado porque está pasando por situaciones difíciles la casa. Y estas cositas que te voy a mencionar te pueden ayudar a ser esa persona que haga la diferencia en tu área de trabajo, en tu entorno laboral.
3: Cuéntame.
2: Mira, colaboración. La colaboración es estar dispuesto a trabajar en equipo y aportar tu experiencia y tus habilidades para alcanzar metas comunes. Reconoce y valora las contribuciones de tus compañeros de trabajo. Como dicen por ahí, el trabajo en equipo hace que todo fluya mucho mejor.
3: Claro que sí.
2: Teamwork, dream work. Yes. Y eso lo aprendí en la clase de inglés de Fusión en las mañanas. Y además la empatía. Ser empáticos, reconocer, mi compañera hoy vino con una carita media rara. Sí, ¿Qué será que le está pasando?
3: Sí, déjame darle un abrazo. Uh-huh. Déjame regalarle una sonrisa. Déjame regalarle un versículo bíblico. Déjame reflejar ese amor de Dios y ese gozo que Dios nos da a unos en unos momentos como para que lo compartamos con el otro que no lo tiene. En ese instante.
2: Yeah. Voy a cerrar diciendo esto. Hay días que tú estás para dar, que tú llegas a la oficina siendo esa luz para todo el mundo. Pero va a venir el día donde tú vas a estar necesitada o necesitado. Y es bueno sembrar para después poder cosechar los demás. Que la gente diga, espérate, déjame ir donde mi hermanita a darle un abrazo. Ya lo sabes. Uh-huh.

0: Echoes, háblanos.
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0: Israel con New Breed, coritos de corazón.
1: Hold up, espera, frena y presta atención un ratito con Nati Giraldo. ¿Qué nos cuentas, Nati?
2: Te cuento que un ataque de pánico o uno de estrés pueden voltearte la vida como un calcetín. Sin darte cuenta, empiezas a dejar que las emociones mal manejadas y las circunstancias se te suban al cuello. Y uff, qué mal se siente. Y peor cuando uno se hace el fuerte, pero por dentro anda como gelatina. Esa fue nuestra historia. Bueno, la de Hugo y la mía. Esos ataques llegaron sin pedir permiso, aunque, si somos sinceros, permiso sí le dimos cuando descuidamos mil cosas importantes. Y ahí fue cuando la vida nos jaló las orejas. Todo eso nos obligó a detenernos y preguntarnos, ¿qué es realmente valioso? Y cada uno, por su lado, llegó a la misma conclusión. Dios, el matrimonio y la familia. En ese orden. Son lo primero. Así que con dolor y valentía dejamos atrás muchas cosas, creyendo que este nuevo capítulo nos ayudaría a poner todo en orden. Y aquí vamos. Despacito, paso a paso, sin prisas, pero con propósito. No dejes que la rutina te desacomode la vida. No llenes esos tres lugares principales con amistades, trabajo u otras distracciones. Lo primero es lo primero. Busquen el reino de Dios por encima de todo y lleven una vida justa. Y Él les dará todo lo que necesiten.

0: Y en la palabra de Dios, nosotros, miren, conseguimos los mejores consejos que podemos conseguir. Leí este versículo bíblico en esta mañana y me encantó. Está en el libro de Crónicas y dice: refúgiense en el Señor y en su fuerza. Busquen siempre su presencia. Y es que no debemos buscar la presencia de Dios y refugiarnos en Él solamente cuando tenemos necesidad o en momentos difíciles. Miren, la palabra de Dios nos dice que busquemos siempre la presencia de Dios. Allí Amén. Vamos a encontrar, allí vamos a hallar todas las cosas que nosotros necesitamos para poder estar de pie en esta vida.
1: ¿Estás agobiado o preocupada o cansado o cansada del camino o desanimada? Danos una llamadita y vamos a orar por ti fuera del aire, juntitos, al 1-800-602-4014.
0: Vamos a repetirlo, Eddie. 1-800-602-4014.

0: San Marcos. Increíble.
1: Oye, conectados a Fusión en todas partes en la mañana de hoy.
2: Y queremos saludar con muchísimo cariño a uno de nuestros fieles oyentes, a Osvaldo Carvajal, en este momento.
1: En la mañana de hoy.
2: Y queremos saludar con muchísimo cariño a uno de nuestros

0: que nunca ha fallado y sé que no fallarás. Veré tu poder.
1: Cabby Joe con Sheila Romero. Veré tu poder.
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0: Fini. Dios estás aquí.
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0: Seth Schluter junto a Elevation Español y Essential Worship. Tus bendiciones.
1: Que se renueva, que se hace nueva para ti cada mañana. Hoy, ya 29 de mayo. Su bendición es nueva para ti. El día no se ha terminado. Estemos atentos a sus detalles, a sus regalos en el día de hoy.

0: Oasis Ministry, QBELV. ¡Qué bonita está la vida!
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0: Un corazón con Living. Jesucristo basta.
1: Así como tú en algún momento de tu vida o tal vez actualmente, Laura estaba pasando por una etapa bien difícil en su vida. Su negocio había fracasado, su relación había terminado. Se sentía que todo a su alrededor se desmoronaba. Un día mientras estaba limpiando viejos papeles, encontró una carta que ella había escrito hace años, cuando soñaba con grandes logros. La carta estaba dirigida a ella misma con un compromiso de nunca rendirse, de seguir luchando y de creer en sus sueños. En medio de lágrimas, ella leía la carta y las palabras que había olvidado. El camino no siempre será fácil, pero eres más fuerte de lo que imaginas. Dios está contigo. Friend, así como con Laura, Dios está contigo.

0: vertical worship. Sí lo haré.
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0: Aleska Morales, digno de adorar.
1: Esta fusión te acompaña, Brenda. 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

0: Masterchef Español con Paloma Ramos. No tengo nada.
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2: Fusión para mí es una gran bendición, para mí, para Yolanda desde México. Definitivamente que cada día toca mi corazón a través de cada alabanza. 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A pesar de lo que venga, Él nos ama. Él nos ama y ahí está esperándonos con los brazos abiertos.
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0: Seven Craft, más rico del mundo.
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0: Ricardo Sánchez, grano de mostaza.
1: Y esa fue la ilustración que Jesús usó para hablarle, porque es que no estaban teniendo fe. No estaban teniendo fe. Sus palabras, su comportamiento, no estaban arrojando fe. Y él les dijo, hombres de poca fe, si tuvieran fe como un grano de mostaza, le dirían a esa montaña, muévete y se moverá. Y aquí no es lo grande de tu fe o lo pequeño, es dónde pones tu fe. Aunque sea pequeñita, es suficiente porque la estás poniendo en Él.

0: Luis López, Tiempo Perfecto.
1: Ayúdanos, Dios, danos la fortaleza en nuestra fe, en creer en tu tiempo perfecto, en que tus planes son mejores, en que en ti podemos descansar.

0: Campos con Torin Wells. Libre.
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1: Continuamos, espero que bien despiertos en esta hora, ya casi mitad de día, adorando juntos a través de Fusión. Te acompaña Brenda en este viernes, ya nos llegó viernes, es el último viernes de este mes de mayo. Disfrutémoslo al máximo.
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0: Family. Cuando yo te conocí.
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0: mi pastor.
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0: Dios, la Iglesia.
1: Comenzando nueva hora, te habla Brenda. Ayer era el día nacional, internacional o mundial, como sea, del hamburger, de las hamburguesas. Yo no me comí una ayer, pero hoy es buena opción. Buen provecho si estás almorzando.

0: Melody Adorno y Julissa. Medley, Dios está aquí y Dulce Refugio.
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Hey, te habla Brenda y te cuento, hace años iba de visita para Puerto Rico con mis tres niños y me habían regalado unos boletos stand-by, o sea que no tuve que comprarlos, pero no me aseguraban el asiento, solamente nos montábamos si al final, ya cuando el vuelo iba a despegar, habían asientos disponibles. Pues estoy en el counter con la recepcionista haciendo el check-in muy temprano y algo pasó con los boletos de stand-by y no me los aceptaban. Pensé que mi mundo se iba a caer. Estaba loca por ver a mi familia. Ellos estaban locos por ver a mis chiquitos. Y estaba en un momento de desesperación. Y no tenía dinero para comprar los boletos para asegurarme de hacer el viaje. Pero mi cuñada, mi amada cuñada, salió a rescate. Sin pensarlo dos veces, me compró los pasajes seguros. Y nos pudimos montar y fuimos a visitar a la familia. Y ella en ese momento pagó algo, una cantidad que yo no podía pagar. De igual manera, Cristo pagó mi cuenta. Tu cuenta. Y la cuenta era la deuda que teníamos, que tú y yo teníamos contra Dios. Pero Él sabía que no teníamos cómo pagarla. Y sin pensarlo, dejó nuestra cuenta en cero. Gracias Dios por tu gracia inmerecida y maravillosa.

0: entero. Eres todopoderoso.
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2: 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Si sientes nostalgia porque tus hijos están por volar de casa, confía en Dios. Los soltamos de nuestras manos, pero no de nuestras oraciones. Vamos a verlos volar y a volar con éxito, ¿eh?
3: Ya los míos están volando. 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

0: en español con Unified Sound. Aleluya.
1: Continuemos aleluyando juntos a través de Fusión en este viernes. Te acompaña Brenda. Y nos llegó nuevamente el fin de semana, sábado. Estamos para acompañarte. Y domingo, los domingos tienen como, se sienten un poquito diferente, ¿verdad? La rutina cambia un poco también. Tenemos un playlist especial para ti aquí en Fusión. Conexión Vertical. Allí te acompaña durante el día Isaac, Jendrix y Miguel. Y las canciones 24/7, como siempre. Fusión está aquí para ti, para acompañarte en este fin de semana. Y a través de la aplicación Fusión Radio, nos llevas contigo. No importa dónde vayas, viajamos contigo. Yeah.

0: Si deseamos tener hijos seguros, es importante que tengamos una buena relación con nuestro cónyuge. Un matrimonio saludable brinda estabilidad emocional a los niños. Por eso, si en casa gritan, es muy probable que los hijos asuman la misma reacción ante un disgusto con su hermano. Papá y mamá siempre serán el ejemplo de cómo se conducen las buenas relaciones interpersonales y familiares. Somos nosotros los que enseñamos a nuestros hijos el arte de manejar en sus propias vidas el amor, la amistad y los desacuerdos. Por esto, es vital que en casa usted y su cónyuge sean un modelo que sus hijos quieran imitar. El ejemplo de un matrimonio que vive una relación de respeto y expresa amor y admiración mutua trae seguridad a los hijos. Le habla Sixto Porras de Enfoque a la Familia.
1: Visite enfoquealafamilia.com.

0: Marcela Gándara. Vuelvo.
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Recordemos este versículo que lo escuchamos mucho, lo recitamos, pero en ocasiones, no sé tú, a veces se me hace difícil creerlo, pero es una verdad. El Señor es nuestro pastor, nada nos faltará, nada. En Él lo tenemos todo.

0: Israel y Newbreed, Miel San Marcos. No hay lugar más alto.
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0: Blanca, amor real.
1: Padre nuestro, el pan nuestro de cada día, dánoslos hoy. Señor, gracias por tu provisión del día de hoy. En ti tenemos todo lo que necesitamos. Amén. Escuchas a Brenda, recordándote el poder de la gratitud en el día a día. 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

0: que los
1: míos. Saraí Rivera, suelto.
2: Ahí está la confirmación, no lo sigas pensando más, no le sigas dando vuelta. Suéltale a Dios tu preocupación en oración, la que sea. Para Él no hay preocupación muy grande o muy pequeña. Si te está ocupando espacio en tu mente, entregáselo a Él.

0: Melody Adorno. Sonido del Cielo, versión estudio.
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0: Gianni Gocchi, que tu corazón vuelva a latir.
1: Escucha Fusión, Brenda acompañando, comenzando nueva hora en este ya 29 de mayo. Y se va acercando oficialmente el verano, aunque ya se sienta en las temperaturas. Y es muy importante en este tiempo mantener la conciencia de la protección, de cuánto tiempo pasas bajo el sol, de hidratarte, especialmente con agüita, mucha agua. No tanto refresco, agua, para que sientas esa hidratación. Cuídate mucho y sigue conectado aquí a Fusión, porque por lo menos aquí nos refrescamos el espíritu. Ah, eso sí, refrescura total para ti en este día. Continuamos con más

0: café.
1: Johnny Sophie, Dios de poder.
0: Aumenta nuestra fe.
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Este fusillón te habla, Brenda. Estaba aquí escribiendo algo en la computadora y me acordé de que cuando estaba aprendiendo a conocer el teclado y a escribir, lo hacía bastante rápido. Pero en algún momento en el proceso comencé a preocuparme de más y a mirar el documento, el papel que estaba transcribiendo. Y esto, en vez de ayudar, lo que hizo fue que me atrasó. Como quiera, cometía errores y no me ayudó para nada. Eso pasa con los problemas. Cuando tu mirada, tu enfoque está en el problema, uf, el impacto que eso tiene en tus pensamientos, tus emociones, en tu estado de ánimo, es no bueno. Pero si por lo contrario pones tu enfoque y tu mirada en Dios, en sus promesas, en su cuidado, entonces experimentas su paz y tu día a día cambia por completo. Así que enfocarte en Él.

0: worship together con Twice Música, Mismo Dios.
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0: Worship, Andrés Ferreira y Yariel Navarro. Único.
1: Continuamos aquí en Fusión cantando canciones como esas que acabamos de escuchar. Único, me encanta. Y la próxima que nos acuerda que a pesar de la circunstancia, su gozo es nuestra fortaleza. Y eso está en la palabra de Dios, la Biblia. Si no tienes una y estás en los Estados Unidos, te puedo enviar una gratis. Visita mifusión.com.

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0: Santiago Benavides con Melissa Olachea. Sencilla.
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En los Salmos encontramos las palabras que dicen: solo en Dios haya descanso mi alma, de Él viene mi esperanza. Y tú y yo podemos decir esas palabras, hacerlas de nosotros. Solo en Dios hallo descanso, de Él viene mi esperanza.

0: Vi un consejito por aquí por Facebook y me gustó porque a mí me pasa constantemente y estos tipos de consejos me ayudan a decirme a mí misma, Brenda, ¿ves? Estás haciéndolo otra vez, así que no, desenfócate de eso. El consejo es que no lo sobrepienses, que mires el árbol. Los árboles no piensan, ellos dan su fruto porque simplemente habitan en el suelo que les provee la nutrición, que les provee las fuerzas, que la fuente de nutrición que les permite dar el fruto. Para ti, para mí, esa fuente, ese suelo es Dios y su palabra. Así que a mantenernos arraigados en Él.
1: Músico Billy, dime.

0: Sound United. Tómalo.
1: Continúa disfrutando de la compañía de Fusión. Espero tengas un bendecido viernes, un bendecido fin de semana. Que puedas descansar en Dios, disfrutar tu familia al máximo y sigue conectado a Fusión. Bendiciones.

0: historia.
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0: Worship. Su nombre es Cristo.
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0: Jesus Culture con Marie Welch. Nadie como tú.
1: El río de misericordia que brota del corazón de Dios tomó forma de hombre. Y su nombre es Jesús. La Biblia dice en Efesios: pero Dios, que es rico en misericordia por su gran amor por nosotros, nos dio vida con Cristo, aun cuando estábamos muertos en pecados. Por gracia, ustedes han sido salvados. Amén. Hay alegría este viernes y mi nombre es Miguel y estaré por aquí hasta las 6 de la tarde. Here we go.

somos fuertes en Cristo. En inglés se dice, fear is what if. Faith is even if. El temor es, ¿qué tal si esto? La fe es, a pesar de esto.

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1: ¿Qué advertencia espiritual te ha estado hablando al corazón? ¿Cómo te han confirmado las escrituras una advertencia? Una noche de verano, las aves cerca de casa prorrumpieron en un chirrido caótico que se agudizó mientras lanzaban llamados penetrantes desde los árboles. Por fin nos dimos cuenta del motivo. Al caer el sol, un halcón grande voló sobre la copa de un árbol, haciendo que las aves se dispersaran frenéticas y dando la alarma mientras huían del peligro. En nuestra vida, las advertencias espirituales pueden oírse a través de las Escrituras, por ejemplo, ante las enseñanzas falsas. Quizá dudemos de lo que oímos, pero nuestro Padre Celestial, en su amor, nos brinda claridad para que nos demos cuenta de esos peligros. Jesús enseñó: «Guardaos de los falsos profetas que vienen a vosotros con vestidos de ovejas, pero por dentro son lobos rapaces». Y agregó: «Por sus frutos los conoceréis. Todo buen árbol da buenos frutos, pero el árbol malo da frutos malos». Y volvió a advertir: «Así que por sus frutos los conoceréis». Proverbios capítulo 22, versículo 3 nos recuerda: «El avisado ve el mal y se esconde, mas los simples pasan y reciben el daño». En las advertencias de la Biblia está entretejido el amor protector de Dios. Como las aves avisaban del peligro físico, que las advertencias de la Biblia nos lleven a refugiarnos en los brazos del Señor. Oremos, querido Dios, que oigamos hoy las advertencias de tu palabra. En el nombre de Jesús. Amén. El pensamiento de hoy fue traído a ustedes de parte de Ministerios Nuestro Pan Diario.

0: Campos con Indio Mar. Hoy,
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3: ¿Están listos para regresar a la casa del Padre?

0: hijo soy.
1: Dios sabe muy bien los planes que tiene para tu vida. Planes de bienestar y no de calamidad, a fin de darte un futuro y una esperanza. Confía en Él.
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leemos la palabra de Dios, la Biblia, conoceremos a Dios. Cuando lo conocemos, nos conocemos a nosotros mismos y podremos vivir la voluntad que Él tiene para nuestras vidas. 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

0: entero. Abre mis ojos.
1: Hablemos de la oración.
2: La oración tiene poder.
3: Es como los Power Rangers.
4: No, poder de verdad es el que podemos aplicar en la vida.
3: Así, como poder para hacer mis tareas.
4: Por medio de la oración nos conectamos al poder de Dios.
3: Y ese sí poderoso de verdad.
4: ¿Te gustaría tener el superpoder para cumplir con todas tus labores?
3: Pues vamos a orar.
4: Querido Jesús, gracias por esta comunicación.
3: Hoy te damos gracias por la comida y la familia.
4: Te agradecemos por nuestros amigos,
3: por nuestros lindos abuelitos.
4: Queremos pedirte perdón si te hemos faltado en algo.
3: Perdón por dejar desordenado el cuarto.
4: Ayúdanos a ser responsables desde pequeños.
3: Que pueda ayudar a mamá y a papá.
4: Y a cumplir con nuestras labores.
3: Gracias por escucharnos.
1: Gracias por escucharnos, Dios, en el nombre de Jesús. Amén.

0: mañana.
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0: Tiempos con Fanny Lou y Essential Worship. Allí estaba Cristo.
1: A lo mejor estás escuchando y estás en una temporada de espera. Esperando por alguien, por algo, alguna noticia o no sé. Algo que sí sé es que Dios está contigo en la espera. Y hay una belleza en su presencia, even now, incluso ahora. Hay descanso y confort en él, aun cuando esperas. Aunque sea difícil y no sea tan popular ser pacientes en nuestra cultura hoy en día, es necesario en el plan de Dios. Su tiempo es perfecto, así que no solo esperemos a Dios, esperemos con Dios. El tiempo de Dios es perfecto.

0: López. Tiempo perfecto.
1: ¡Feliz primavera! 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

0: membership. I love her.
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0: Darian González, tú.
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0: Amigos with tu fidelidad.
1: Bueno, bueno, su nombre, de dónde nos escucha y cómo ha impactado Dios su vida por medio de Fusión.
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1: Gracias, Lorena, y gracias a Dios. Vamos sin prisa, pero sin pausa.

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0: Amén.
1: Gracias por escuchar Fusión este viernes y la gracia de Dios habla más fuerte que nuestros errores. Jesucristo se ha encargado de todo. La Biblia dice en Romanos que donde abundó el pecado, sobreabundó la gracia. Amén.

0: español con Unified Sound. ¡Aleluya!
1: Disfruta tu relación con Dios. Él es tu maestro, tu consejero y tu amigo fiel.
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0: México. Tú me llamas.
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0: corazones.
1: Adoramos a Dios este viernes y disfrutamos nuestra relación con Él. En este momento, Carlos Erazo te tiene esta pregunta.
2: ¿Cuándo fue la última vez que realmente disfrutaste tu relación con Dios? El seguir a Jesús no se trata primeramente de hacer algo a la fuerza o de cumplir con ciertos requisitos religiosos obligatorios. Al contrario, es disfrutar, conocer íntimamente, caminar personalmente con Dios. El poema en Salmo 119 dice: "Qué dulces son a mi paladar las palabras de Dios". Hoy deja a un lado cualquier carga religiosa y busca disfrutar una vida en intimidad con el Creador del universo que tanto te ama.

0: Melody Adorno, Sonido del Cielo, versión estudio.
1: Un recordatorio para ti esta tarde, amigo, en el ajetreo de la vida. Dios está presente y constante. En la incertidumbre, Dios está seguro. En tu debilidad, Dios es fuerte. 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

0: Funky con Baez. Simplicidad.
1: Te acompaña Miguel ese viernes y nuestro Dios es poderoso para salvar y para transformar. Imagínate que te echas un clavado en la piscina, en el swimming pool. Obviamente ya no vas a estar seco, vas a estar mojado, ¿no? Yeah, okay, so pensar que puedes amar a Dios sin cambiar es pensar que puedes meterte en la piscina sin mojarte. Amar a Dios es entender que Dios va a arruinar tu vida pasada para reconstruirte en alguien como Jesús. A lo mejor esas renovaciones pueden doler y nos va a costar, pero vale la pena. Vale la pena echarnos ese clavado porque estaremos con Él.

0: Marcos Witt, renuévame.
1: Renuévame.
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0: con Pedro Pablo Quintero. Lo que pasó, pasó.
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Este es el día que hizo el Señor. Nos gozaremos y alegraremos en él. 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

0: Elevation Worship. Ven ante su trono.
1: Gracias por conectarte aquí en Fusión este viernes. Sigamos conectadísimos con Dios. Te recuerdo estas palabras de Cristo Jesús. Permanezcan en mí, y yo permaneceré en ustedes. Así como ninguna rama puede dar fruto por sí misma, sino que tiene que permanecer en la vid, así tampoco ustedes pueden dar fruto, si no permanecen en mí.

0: Craft con Javier Chávez. Tu mirada.
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0: feo.
1: John y Sophie, Dios de poder.
0: Aumenta nuestra fe.
2: Bueno, bueno.
3: Buenas tardes.
2: Buenas tardes. ¿Con quién hablo?
3: Con Sobeida Olivas.
2: Sobeida, mucho gusto. ¿Y de dónde nos escucha?
3: Los Lunas, Nuevo México.
2: Ok, desde Nuevo México. No, pues, Sobeida, muchísimas gracias por escuchar.
3: ¿Sabe que todos los días escucho? Voy al trabajo a las 7, a las 6 de la mañana.
2: Ajá.
3: Y cuando salgo siempre traigo la estación. Me ha cambiado la vida. Me gustan mucho las alabanzas porque pues no tienen comerciales. Y para mí es lo máximo. Me ha ayudado muchísimo en mi vida. Los recomiendo que escuchen Fusión a todos.
2: No, pues mi querida Sobeida, muchísimas gracias, gloria a Dios. Para nosotros esta es una oración contestada. Que Dios se siga glorificando a través de Fusión.
4: Este es un junte de Venezuela, Puerto Rico y la República Dominicana.

0: Nacho con Redimidos y Alex Zurdo. Alabaré.
1: Hold up, espera, frena y presta atención un ratito con Nati Giraldo. ¿Qué nos cuentas, Nati?
2: Te cuento que yo también he amenazado.
3: Se ha detectado una amenaza.
2: Y sé que tú muchas veces has estado en el mismo club. Ese club donde ponemos condiciones estilo... Si haces esto, entonces recibes aquello. Lo curioso es que creemos que funciona. Hasta que nos miramos al espejo. Y entonces... Ahí es cuando pienso en Dios, porque Él no funciona así. La Biblia dice claramente que Él no nos salvó por las acciones justas que nosotros hayamos hecho, sino por su misericordia. Esa verdad me confronta y me transforma cada vez que la leo. Y sí, la verdad es que la tengo que leer muchas veces, porque aunque la conozco, se me olvida rápido cuando quiero volver a negociar con mis hijos. Cuando recuerdo que Dios no me chantajea, no me amenaza, no me ama con condiciones, mi corazón se vuelve a acomodar. Él me ama primero, me corrige con paciencia y me guía con gracia. Y ese mismo amor es el que necesito para tratar a mis hijos. Por eso, papá, mamá, si alguna vez has usado frases de amenaza o chantaje, porque sí, a veces nacen desde la desesperación, Hoy es un buen momento para empezar a quitarlas de nuestra vida y de nuestro corazón. Dios no toma medidas desesperadas con nosotros. Con su amor y su gracia, Él nos ha llevado paso a paso. Hoy, elijamos parecernos un poco más a nuestro Padre Celestial.

0: Danilo Montero, Cantaré de tu amor.
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0: Christine de Clario, rey.
1: Cristo Jesús es el rey de reyes y Él está vivo. Escuchemos este mensaje de Carlos Erazo.
2: Si Jesús no resucitó y eres cristiano, toda tu religión es mentira. Eso fue lo que dijo el escritor bíblico Pablo en 1 Corintios 15, 14. Amigos, a diferencia de la religión judía, el islam, el budismo o el ateísmo incluso, el cristianismo o el movimiento de Jesús no inicia con una idea o filosofía, sino que inicia con un evento, algo que históricamente tomó lugar o sucedió. Y ese evento es la resurrección de Jesús, el hecho que Jesús murió y días después se levantó en carne y hueso vivo y dejó su tumba vacía. Y es que si Jesús realmente resucitó en la historia, Jesús es quien dijo ser. Y la desilusión, depresión, ansiedad, injusticia y la muerte no tiene la última palabra, Él la tiene. Si Jesús realmente resucitó y hoy acepta su invitación de seguirle, hoy puedes tener una nueva vida, una relación personal con Dios y un nuevo propósito. ¿Lo crees?

0: son en español. ¿Quién dices que soy?
1: Te acompaña Miguel ese viernes. Oremos juntos. Padre nuestro, gracias por protegernos de todo lo malo y por llenar nuestros días con tu gozo. Cada día es una oportunidad para conocerte más, así que nos acercamos a ti, Señor, mientras tú te acercas a nosotros. En el nombre de Jesús. Amén.
2: Tempranito en la mañana, al despertar el sol naciente, tengo el corazón colmado de gratitud ferviente. En un papel no lograría escribir mis pensamientos. Han sido tantas bendiciones que me embarga el sentimiento. Las pequeñas cosas y maravillosas

0: Sweet. Simplemente gracias.
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0: 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Construiré mi vida.
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0: español, el nombre de Jesús.
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0: Gabriel de Jesús con Judá y Juan Diego Hernández. Cristo, yo te amo.
1: Bueno, bueno, su nombre, de dónde nos escucha y un saludito.
2: Hola, soy Norma Quiroa, escucho desde Las Vegas, Nevada. Aquí se oye fusión muy bien y se las recomiendo porque es de bendición para la familia. Les deseo que Dios siga usando a fusión para bendición de nuestras vidas, porque a mí me ha bendecido mucho. Cada vez que me subo al auto, yo pongo fusión y es de bendición para mí. Y así quiero que siga de bendición para todos ustedes. Que el Señor les bendiga.
1: Mi hermana, su mensaje es una oración contestada. Nos encanta escuchar de que Dios está usando fusión para su gloria. Que Dios me la bendiga muchísimo.
2: Ah, qué hermano.
1: Le mando un fuerte abrazo.
2: Igualmente, hermano, que el Señor lo siga bendiciendo.

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0: Lázaro. Linaje escogido, Lázaro.
1: Te acompaña Miguel este viernes, oremos juntos. Querido Dios, venimos ante ti con gratitud por tu provisión interminable. Provees salvación para nuestras almas por medio de Jesús, provees protección y seguridad, nos das descanso y renuevas nuestras fuerzas. Gracias Dios por todo lo que das, por ser quien eres y por estar aquí. Gracias Señor, en el nombre de Jesús.

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0: Dile bueno, santo por siempre.
1: Te acompaña Miguel ese viernes. ¿Y alguna vez te has hecho esta pregunta? Escuchemos este mensaje de Carlos Razo.
2: Muchos hoy preguntan, ¿cuál es la voluntad de Dios para mi vida? Y lo que quieren es que Dios les diga específicamente con quién deberías de casarte, qué trabajo deberías de tomar, si inviertes en aquel negocio. Y amigos, todas esas cosas y esas preguntas están bien, pero a Dios le interesa más no tanto darte una respuesta de qué hacer, sino mostrarte en quién deberías de convertirte. Lo que Dios quiere más que solo que le pongas atención a su mano y lo que viene de ella es ponerle atención a su rostro y quién Él es. Él anhela que le conozcas. Cuando Él habla, Él susurra. ¿Por qué? Porque cuando alguien te susurra algo es porque quiere que te acerques. Quiere que estés más cerca de su presencia, en silencio, en oración, en intimidad, en amistad. Quieres saber la voluntad específica de Dios para tu vida. Acércate más a Él y camina con Él. Y mientras lo haces, y te parecerás más a Él y harás lo que Él hace.

0: Jesus Culture con Marie Welch. Nadie como tú.
1: What's up? Soy Miguel. Pregunta: ¿cómo puedes impresionar a Dios? Aquí va la respuesta: no tratando de impresionarlo. ¿Y cómo así? ¿Cómo así? Yeah. Lo mejor que podemos decirle a Dios es: Dios, yo no puedo. Ven, rescátame. Te necesito. Cuando nuestro Señor Jesús fue crucificado, al lado de él estaba un ladrón, quien fue crucificado también. Y él simplemente dijo: Jesús, acuérdate de mí cuando vengas en tu reino. Y Jesús le dijo: te aseguro que hoy estarás conmigo en el paraíso. Amigos, se trata de tener una rendición con verdadera humildad y decir: Dios, sin ti soy un fracaso moral. Necesito a un Salvador, necesito a Jesús y no tengo vergüenza admitirlo. Y Dios es fiel para salvar, perdonar y restaurar.

0: Blanca con Matt Maher. Señor, te necesito.
1: Nuestros días, Dios los pinta de colores. 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

0: espera. Dios está aquí.
1: Soy Miguel y ya me despido aquí en Fusión. Disfruta esta linda tarde, nuestros días. Dios los pinta de colores. Nuestros corazones, Dios los llena de gozo. Y nuestra mente, de su paz que sobrepasa todo entendimiento. Hasta mañana, primero Dios. Un abrazo.

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1: Danilo Montero, la casa.
0: ¡Sí, señor!

0: Dios, la Iglesia.
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0: español con Unified Sound. Aleluya.
1: Buenas tardes, estás escuchando Fusión, la voz de la armonía, y Jendrix te va a estar acompañando en este viernes. Vamos a estar juntos hasta las 10 de la noche, así que gracias por permitirme estar contigo mientras que sales del trabajo. Después de una semana larga, llegas a tu casa, preparas cenita, te relajas y te preparas para un fin de semana en familia o para hacer lo que quieras hacer. Así que quédate conmigo y sigue disfrutando de esta programación que es especialmente para ti. Hoy vamos a estar teniendo un tema bien interesante porque vamos a estar hablando de la identidad. En este mes de la salud mental, vamos a fortalecer nuestra identidad en Cristo.

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1: Jesús Adrián Romero, es por tu gracia.
2: Escuchas a Jendrix aquí en Fusión. Gracias por compartir tu tiempo y espacio con nosotros. Entre risas, comida y abrazos en la mesa, experimentamos el amor y fidelidad de Dios.

0: con Annette Moreno, Demente.
1: Estás escuchando Fusión, la voz de la armonía, hablando de nuestra identidad. Y yo quiero que aquí podamos afianzar esa verdad, porque nuestra identidad en Cristo se basa en nuestra relación con Él. Por fe aceptamos a Jesucristo como Señor y Salvador de nuestras vidas y pasamos a ser hijos de Dios. Esa es nuestra identidad. Incluso cuando fallamos, podemos pedir perdón a Dios y mirar a Cristo con confianza, porque gracias a su sacrificio hemos sido rescatados y restaurados. Esa es una verdad que tú y yo no podemos evitar. Somos hijos de Dios en Cristo Jesús, Señor nuestro.

0: Axela Gándara, abres camino.
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0: Worship. Su nombre es Cristo.
1: Estás escuchando Fusión y Jendrix te acompaña. Y no sé si te ha pasado en algún momento cuando en tu mente empiezas a repetirte cosas que no vienen de Dios. Cosas como no soy suficiente, no merezco amor, soy un error, nunca voy a cambiar, todo es mi culpa. ¿Alguna de estas te suena familiar? Si eres una hija de Dios, definitivamente esto no es verdad. Son patrones que se instalan en tu pensamiento, que pueden haber llevado tiempo, inclusive desde la infancia. Pero cuando conocemos a Cristo y nos hace libres, ese pensamiento debe ir cautivo a la obediencia a Cristo y que sea Cristo quien transforme esos pensamientos en la verdad que ya somos en Él. Somos hijas, hijos amados de Dios. Y eso no lo olvides.

0: con Generación 12, blanco y negro.
1: Si deseamos tener hijos seguros, es importante que tengamos una buena relación con nuestro cónyuge. Un matrimonio saludable brinda estabilidad emocional a los niños. Por eso, si en casa gritan, es muy probable que los hijos asuman la misma reacción ante un disgusto con su hermano. Papá y mamá siempre serán el ejemplo de cómo se conducen las buenas relaciones interpersonales y familiares. Somos nosotros los que enseñamos a nuestros hijos el arte de manejar en sus propias vidas el amor, la amistad y los desacuerdos. Por esto, es vital que en casa usted y su cónyuge sean un modelo que sus hijos quieran imitar. El ejemplo de un matrimonio que vive una relación de respeto y expresa amor y admiración mutua trae seguridad a los hijos. Le habla Sixto Porras de Enfoque a la Familia.
2: Visite enfoquealafamilia.com.

0: Marco Barrientos con Ivonne Muñoz, sin reservas.
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2: Oh, man. Redimido. Christine de Clario.

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0: Redimidos con Christine DeClario, el nombre de Jesús.
1: Estás escuchando Fusión, la voz de la armonía, y hablando de la identidad, wow, a veces nosotros mismos jugamos en contra de nuestra identidad. Hay una historia en la Biblia que me encanta. Gedeón. Gedeón se escondía de los enemigos. Y cuando el ángel de Jehová lo llamó, le dijo: Jehová está contigo, varón esforzado y valiente. ¡Wow! Y Gedeón, ¿sabes qué le respondió? Mi clan es el más pobre de Manasés, y yo soy el menor en la casa de mi padre. ¡Wow! Eso era su autoimagen. Dios ya le había dicho valiente guerrero. Dos versiones completamente distintas de la misma persona. Ahora te pregunto, ¿a cuál le vas a creer tú sobre ti misma o sobre ti mismo? Medita en eso hoy mismo.

0: cuán bello es el Señor.
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0: Vertical Worship. Sí lo haré.
1: Como padres, siempre queremos que nuestros hijos estén bien, ¿cierto? Asimismo pasa con Dios. Quiere que nosotros, sus hijos, conozcamos la verdad, mantengamos nuestra identidad en Él. Y es lo que nosotros debemos anhelar, que ellos, nuestros hijos, conozcan de Dios y tengan un encuentro personal con Él. Ahora, escucha conmigo este testimonio de Diana y lo que nos comparte.
2: Hola, mi nombre es Diana. A mí me encanta escuchar fusión. Me gusta que mis hijos escuchen fusión porque siento que con la música les estoy como enseñando cosas buenas al escuchar, o sea, que estás hablando de Dios. Me gusta que ellos crezcan con la fe, que sepan que hay un Dios y que están escuchando música, que están enseñando cosas buenas.
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0: pedimos un milagro, cuando el milagro pase todo el día.
1: Julio Melgar con Lousen Melgar, tus cuerdas de amor.
2: Estás escuchando Fusión, la voz de la armonía, y en este viernes, ¿de repente no sabes qué hacer? 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